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Bienvenidos a Desvelados, su amigo Ordeb Cala y sus calamidades los recibe con los aullidos y los brazos abiertos. Recuerden, somos únicos e irrepetibles y podemos ser felices, plenos y dichosos. ¡Au!

Hola, mis queridos y amados y amadas y queridas desvelados. Los saluda su amigo Orrep Cala, transmitiendo desde la Ciudad de México para todos ustedes en este exitoso, estoy seguro que para todos ha sido un exitoso sabatinaico. Sí, no llovió. Estamos felices, sí, nada de situaciones rasposas, no. Espero y deseo, estoy seguro que así ha sido este sabatinaico, lleno de buenos momentos, con gratas compañías, que ese es lo mejor que nos puede existir, que nos puede suceder, que nos puede motivar a seguir adelante en esta vida. Yo estoy contento, mega súper contento por estar nuevamente con ustedes aquí en Digital Láser, en el programa de Desvelados. Y pues platíquenme, mis queridos desvelados, ¿cómo fue su sabatinaico día, su sabatinaica jornada? Espero se hayan divertido. Los que trabajamos todavía en este día, pues en lo particular a mí me fue bien. Eso sí, con calor, wow. Está muy diverso el clima. Hoy no fue tanto así. Hoy hizo un buen de calor. En lo particular, wow, estaba yo con tres, no, dos ventiladores, con la puerta abierta y gozando de, pues cuando salía un poquito del lugar donde estaba, se sentía agradable el, o mejor dicho, la brisa. Sí, llegué yo con chamarra deportiva. Terminé con chaleco. Pero bien, todo genial. Realmente es bueno ponerse a pensar, meditar, analizar que este mundo, esta dimensión, esta vida es maravillosa. Realmente es bueno poner en balanza real que somos bendecidos por estar con vida, por ser, por tener una gran gama, porque eso sí, tener una gran gama de compañeros, de amigos, de familiares, que nos hacen muy agradable el hexágono del, no, hexágono no. ¿Cómo se llama? Caleidoscopio, el caleidoscopio del existir. Y eso me permite nuevamente llegar a controles, llegar, y porque por cierto llegué y estaba bien tranquila la cabina, realmente estaba bien tranquila, se sentía ese calorcito que generó el día de hoy. Y pues ya al estar en controles, pues es divertido. Es disfrutable, agradable. Y pues, ahorita me recuerdo que nunca, en una ocasión, estaba. Apagué las luces de la cabina. ¡Wow! Volteo hacia la puerta de entrada y veo una mano. ¿Sí? Literalmente vi una mano que estaba tomando la puerta o agarrando la puerta. Y realmente no me espanta, ¿no? Sino que dije, qué curioso, una mano en la cabina, aferrada a la puerta. Lo que me pareció emocionante se convirtió en algo hilarante, porque no traía mis lentes. Pero de pronto vi un rostro que se asomó y yo dije, ándele. ¡Ay! Era mi sobrina que me vino a visitar.
Y yo bien emocionado con sucesos paranormales. No, era mi sobrina. Y además la disfruté, disfruté su visita. Y hablando de visitas, pues vamos a dejar que la visita llamada música esté presente, se haga notar en este momento. Entonces, vámonos a escuchar muy buena música y después de ir a prepararme un café, que espero tenga agua en la cafetera, porque hoy no percibí el olor del café en cabina, pero pues yo me imagino que por ahí ha de estar la jarra, no la jarra, sino la cafetera. Entonces vamos a prepararnos un buen cafecín y yo regreso. Si están por ahí, quédense por ahí, que es una agradable sensación el tenerlos junto a mí, porque hasta eso, cuando uno tiene percepción, uno siente la presencia de la gente en nosotros. Yo regreso. ¡Au!

0: Después de prepararnos un buen café, que por cierto, qué bueno que encontré el café, conecté la cafetera, esperé un poquito a que estuviera caliente el agua, ya me preparé un buen café para este sabaduco nocturno con la excelente compañía de todos y cada uno de ustedes. Aprovecho para saludar a mi querida directora Fanny Mendieta, porque siempre nos tiene, por lo menos, a mí siempre me ha tocado que en controles, en cabina, haya café, té, azúcar, sustituto de crema, y es que ella nos consiente, nos procura, y por eso, para mi querida directora Fanny Mendieta, va este agradecido, energético y vigoroso aullido. No, créanme que es una genialidad, es un amor, mi querida directora. Siempre nos consiente, siempre nos anda cuidando, siempre al pendiente de nuestras necesidades, porque también uno como locutores tiene sus necesidades en el aspecto de que si ya falló una cosa, si no encuentro otra cuestión aquí en cabina, pues me comunico con ella y si hace falta, ella lo proporciona. Por eso es una súper, súper, súper, súper persona, mi querida directora. Al igual también yo sé que ustedes al momento de estar conmigo mediante su ausencia y preferencia, también son ustedes mega, súper importantes para mí y todos ustedes. En general, son mega súper importantes para todos y cada uno de nosotros, los locutores que transmitimos con mucho amor en busca de su satisfacción musical. Sí, déjenme ahorita me acordé de una personita que cuando estaba yo en bachillerato, una vez me invitó a una fiesta. Obviamente no íbamos en el mismo salón. Y me sorprendió que me invitara a su casa a una fiesta. Bueno, más aparte me gustaba mucho. A nivel bachillerato fue el amor de mi vida. Ya después cada quien tomó su propio rumbo y jamás nos volvimos a ver, ¿no? Pero pues, eso es lo de menos. A mí me dejó mucha, que espero que también ustedes, mis queridos desvelados, tengan en su haber buenos recuerdos de personas y que hayan dejado una huella imborrable e importante dentro de nuestro existir. Ah, y les estaba yo comentando porque fue divertido. Ya llegué a esa fiesta y estaba yo tranquilo ahí. De pronto volteo, ella estaba sentada en un sillón. ¡Wow! Que me invita a bailar. Y yo, en las nubes. Fui con un amigo porque no iba a ir solo, pues casi no conocía a nadie. Lo más divertido es que cuando sale a despedirnos, nos acompaña donde estaba el coche, y ya le habían robado el espejo retrovisor al coche. O sea que el carro pagó, pues no sé qué, pero pagó. Pero me la pasé bien el tiempo que conviví con ella. No sé cómo contactarla. No sé cómo saber de ella, pero pues en alguna ocasión, y también se los comparto, si nosotros tenemos un gran recuerdo de una persona que fue importante y que dejó muchas enseñanzas en nuestra vida, pues hay que buscarlas, preguntar, sondear, para en determinado momento, si es posible, pues llegar a tener o a buscarlos para, o a buscarlas para tener una buena comunicación y no recordar sino retomar la comunicación que en su momento nos hizo ser felices. Entonces estamos en el día de... ¡Ay, Jesús de Veracruz! Hace rato era 25 de mayo y ahora ya estamos a 30. O sea que mañana es el último día del quinto mes. ¡Wow! Y comienza junio. Y entonces ya llegamos a la mitad del año. Hay que aprovechar el tiempo para decir, demostrar el amor que le tenemos a nuestros prójimos. Alguien pudiera decir, pero es que muchas veces al prójimo ni lo conozco, aunque trabajamos juntos o estudiamos en el mismo salón o tenemos algo en común, pero que no nos permite tener una comunicación con ellos. Pues hay que romper esa barrera. Llegar y decirle, hola, ¿cómo estás? Y así como que aunque pongan su cara de what, ¿y ahora qué pasó? Nosotros abrir esa puerta para la buena comunicación. Eso es lo que debemos de hacer a partir, no de ahorita, porque si ahorita le, por X o Z, conocemos su domicilio o su nuevo domicilio, no vamos a ir a importunar a esta hora de la noche ni hablar por teléfono, no, sino mañana con calma, pues, o el día que se pueda. Y por cierto, ya sonó la alarma, entonces eso quiere decir que vamos a continuar con muy buena música. Y les decía, pues hay que buscarlas y retomar esa comunicación y volver a sentirnos contentos, felices y en plenitud. Y yo me voy a tomar mi cafecín en lo que ustedes disfrutan de otra buena selección musical. Si están por ahí, ¿cómo sería la portuguesa? Quédense por ahí que eu hablado. Yo regreso. ¡Au! He dicho tan, tan.
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Hola, hola, hola, ¿qué tal mi gente? Muy buenas tardes. Oye, completamente en vivo y en directo. Cuando son exactamente, vamos a bajar aquí un poquito lo que es la música. Cuando son exactamente ya las 19:07 de la tarde, completamente en vivo y en directo. Oye, día domingo, como siempre con ustedes compartiendo los días domingos ahí en vivo y en directo. Oye, Santiago de Chile, cuando son exactamente también ya las 13:07 y en Argentina las 14:07, estamos en vivo y en directo transmitiendo por Radio Club 22, también por Radio Digital y también por Radio Clip. Oye, nuestras frecuencias es la 106.3 Casablanca y también 106.7 Caleta Quintay, mi gente, para toda la quinta región. Estamos saliendo al aire en vivo y en directo. Oye, día domingo, último día, nadie se enoja. Hoy es 31 de mayo, como pasa rápido el tiempo, los meses, ya estamos casi ya a mitad de año ya. Hay gente que se apura en los regalos de navideño ya, ¿por qué? Porque yo creo que juntan un poquito de dinero y se ahorran, digamos, ese estrés de fin de año, de andar en las tiendas, andar haciendo fila y andar haciendo muchas cosas más. Aquí en realidad la gente se apura a mitad de año, ya está comprando ya lo que es los regalos navideños, los juguetes, el amigo secreto que me salió, el Pedro, el Juan Pablo, el Alexander, y la gente lo hace en realidad. ¿Por qué? Porque acá hay un sistema muy estresante en realidad. Aquí eso se vive con un estrés demasiado grande los 24/7. En el caso mío, digamos, yo no, ahí me relajo, hago lo poquito y nada, compro lo que tengo que comprar y nada más. Así que mi gente, oye, saludamos para toda esa gente que está en la sintonía compartiendo como día domingo, día familiar, día de cena, día de asado, día de amigos, y también para la gente que está de santo, de cumpleaños, celebrando ahí como un día domingo, ya que se acaba ya este 31 ya de mayo. Oye, antes de nada, yo quiero pasar a saludar también a la gente, los auditores de ahí de Valparaíso, que también me escuchan también de acá de Suecia, en muchos lugares, Estocolmo, Malmö, Juene, China, no China, ya de China, que hay un pueblo que se llama China, y en ese pueblo vivo yo. También estamos saliendo para Francia, para Inglaterra, para muchos países. Yo tengo muchos contactos DJ internacionales porque he tocado con muchos grandes DJ. Incluso ayer yo me fui a la gran ciudad de Göteborg, que no iba, yo creo que un par de meses que no iba a compartir por allá, y fui a tocar una disco, pero espectacular, mi gente. Más de 200 personas compartiendo con grandes DJ y se pasa muy bien ahí motivando. Claro, son fiestas latinas, sí, son fiestas bastante grandes que se hace, mi gente. Así que agradecido ahí a la gente que me apoya, a la gente, digamos, que te acoge muy bien, la bienvenida. Bienvenido Samuel, bienvenido Dilsami, algunos me conocen. Así que muy contento. Tenía pensado quedarme allá en la casa de un amigo, pero bueno, me cambié de idea y me vine directamente para acá y llegué casi a las 5 de la mañana, cuando ya estamos nosotros en verano, ya estamos compartiendo ya ese olor, ese calor de verano ya, y estaba completamente ya con el sol ya pegando ahí, las gallinas, los gallos estaban cantando ya. Así que mi gente, agradecido por toda esa gente que me apoya, por toda esa gente que me sigue en las redes sociales, y también porque se me han abierto también muchas puertas lo que es el ambiente musical, lo que es el ambiente de DJ. Yo vengo siendo DJ hace muchos años, vengo esta trayectoria hace muchos años atrás que vengo yo, cuando en el tiempo de los cassettes, el tiempo de los vinilos, y en realidad es un trabajo para mí que me encanta y que me gusta y que lo llevo por dentro, y espero, si Dios quiere, llevarlo por mucho tiempo más y seguir dando el ambiente latino, seguir dando al ambiente sueco, al ambiente europeo, con música espectacular. Así que, mi gente, damos la bienvenida a todos que están ahí en la sintonía, como siempre, los días domingos compartiendo, DJ Sammy en la casa, desde Suecia, Estocolmo, estoy a 8 horas de Estocolmo. Ahí un saludo también para Estocolmo. Así que, mi gente, los vamos con estas dos horitas que tendremos muy entretenida, compartiendo la mejor música. Tendremos La Máquina del Tiempo, tendremos Eurobeat, tendremos también Afro House, Groove House, compartiendo todo un poquito, mi gente. Así que los vamos este día domingo compartiendo con DJ Sammy.

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Oye, mi gente, saludos para nuestra amiga Jocelyn, que está en la sintonía. Saludos, saludos. Y seguimos esta tarde buscando a la chica Tecno. ¿Estará escondida o no la chica Tecno? Recordando esos viejos tiempos, cuando se bailaba esta música. Oye, era excelente. Lo mejor de lo mejor.

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Oye, oye, oye, mi gente, saludos para nuestro amigo Ángel, que está en la sintonía. Saludos, saludos para todos. Seguimos, seguimos esta tarde calurosa por acá. Buscamos a la chica tecno. ¿Estará escondida o no? ¿O estará bailando ahí en la casita sola? Al ritmo de la música, al ritmo de Radio Club, y también de Digital, y también de Radio Clip. En la sintonía. Seguimos, seguimos.

Oye, oye, oye, mi gente, ¿qué tal esa tarde? Ah, oye, espectacular esta gran sección de Tecno, mi gente. Bueno, son exactamente ya las 19:57. Oye, van a ser ya las 8 de la tarde. Y en Chile van a ser las 2, si no me equivoco. Así que sigamos compartiendo este fin de semana, día domingo. Buscamos aún la chica Tecno.

Oye, oye, ¿qué tal la tarde por allá, mi gente? Oye, completamente en vivo y en directo. Oye, por Radio Club 22 y también por Radio Digital Láser. Radio Clip. Ahí pues salió un gallito. Seguimos. Esta tarde.

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Oye, mi gente, se le acaba de caer el sistema. No sé por cuántos minutos o segundos estuve yo no conectado al internet. Recién me di cuenta que se cayó el sistema, no aquí, en mi casa, no. Entonces, todo donde vivo yo, hubo un problema. No lo tomé en cuenta en delante porque me había llegado un mensaje y no me preocupé. Siempre cuando se cae el sistema o pasa algo, llega un mensaje para que la gente se prepare o quizás mejor apague las cosas, cosas así. Pero bueno, estamos nuevamente al aire, estamos transmitiendo, estamos saliendo ahora, ya que se lo acaba de caer el sistema y no sé por cuántos segundos o minutos estuvimos ahí no al aire. Pero bueno, seguimos esta tarde, mi gente, compartiendo la mejor música este día domingo 31 de mayo.

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Oye, oye, oye, mi gente, ¿qué tal? ¿Cómo va ese día por allá, día domingo? Oye, mi gente, llegó el momento de despedir, ¿no? Así es, ya cuando son van a ser exactamente ya las 8 de la tarde ya. Damos por terminado este fin de semana, este día domingo. Gracias a la compañía de Radio Clip, también como Radio Digital y también como Radio Club 22, mi gente. Oye, paso a saludar yo a toda esa gente que estuvo en la sintonía ahí, escuchando la mejor música de todos los programas. Y sigan, porque también se vienen algunos programas más. No tengo yo exactamente la programación de algunos programas, pero lo que sí sé es que se viene súper bueno, como día domingo, la programación. 106.3 Casablanca y 106.7 Quintay, mi gente. Oye, muchas gracias por este fin de semana, muchas gracias por este día domingo. Si Dios quiere, lo volvemos a encontrar el próximo fin de semana a la misma hora, en el mismo canal, a la misma frecuencia, pero no con la misma música. Así que, mi gente, muchas gracias por este fin de semana. Que tengan todos un excelente día domingo y con buena motivación, empezando la semana como día lunes, con alta fuerza, con alta garra. Y vamos, que se puede. El primer día de lunes, bueno, a nadie le gusta levantarse temprano, pero hay que hacerlo. En el caso mío, hay que hacerlo obligadamente, levantarse y cumplir con el deber. Así que, mi gente, muchas gracias por la sintonía. Muchas gracias a ustedes y también a muchas gracias a la gente que está en la sintonía ahí, escuchándolo los 24/7. Y también para los países que estamos saliendo aquí en Europa, que también me están escuchando. Y no voy a hablar en sueco yo, porque en realidad es gente latina, y también he pasado el dato a también a gente sueco, que hay una radio que se sale todos los domingos, casi todas las semanas también, y tienen buena programación. Le gusta mucho a la gente sueca la música latina, lo que es la bachata, lo que es el reggaetón, y más las cumbias. Le llama mucho la atención las cumbias, el movimiento, cómo bailamos nosotros. Así que, mi gente, muchas gracias por la sintonía. Yo me paso a despedir y si Dios quiere será hasta el próximo fin de semana. Chao, chao, mi gente. ¿Eh?

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Oye, negra, ¿te puedo hablar? Ya los chicos se han dormido, así que deja el tejido que después te equivocas. Hoy te quiero preguntar por qué motivo las madres amenazan a sus hijos con ese estribillo fijo de ¡ah, cuando venga tu padre! ¡Que tu padre aquí, que tu padre allá! Resulta que al final, al verme llegar a mí, ven entrar a Caín y escapan por todos lados. Y yo que vengo cansado de trabajar todo el día, recibo de bienvenida una lista de acusados. Tú empiezas con tus quejas y yo me tengo que enojar, igual que lo hacía mi padre al escuchar a mi vieja. Entraba al fruncir la ceja apoyando a ese fiscal que en medio del temporal se erigía defensora. Lo mismo que tú ahora, que siempre me dejas mal. Si los perdono, ¿qué ejemplo? ¿Es así como los educas? Si los castigo, ¡eres un bruto que no tiene sentimientos! A mí que llegué contento y no tuve más remedio que poner cara de serio y escuchar tu letanía. A mí que me paso el día pensando en jugar con ellos. Yo sueño en llegar a casa y olvidarme felizmente del trabajo, de la gente y de todo lo que pasa. Los hijos son la esperanza y el porqué de nuestras vidas. Por eso nunca les digas, ¡ah, cuando venga tu padre! No quiero encontrar culpables. Quiero encontrar alegría, que no me pongas de escudo como lo hacía mi madre, que consiguió que mi padre lo imaginara un verdugo. 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Él llegaba y te aseguro que se acababan las risas. Y en lugar de una caricia o hablarle como un amigo, lo miraba compungido, presintiendo una paliza. Y el pobre, que me entendía sacudiendo la cabeza, escuchaba con tristeza lo que mi madre le decía. Y que él de sobra sabía. Que con este no se puede, que me pinta las paredes, que me trajo las suelas rotas, que la calle la pelota, que me saca canas verdes. A la cama sin cenar, aburrido me ordenó. Mi madre me consolaba. Y yo lo culpaba a él. A él que había llegado recién de trabajar cansado y ya le había yo amargado con mis travesuras. Los hijos nunca analizan el sentimiento del padre, porque el brillo de la madre es tan fuerte que lo eclipsa. Solo hacemos justicia cuando nos toca vivir a nosotros su problema. 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Si hoy yo sé lo mucho que sufría al ver a su hijo enfermo, porque me miró fijo el primer pantalón largo. 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Hoy que todo lo comprendo, ¿por qué no estás a mi lado? ¿Por qué no estás ahora para besarte bien fuerte, hijo lindo, y ofrecerte mi cariño a toda hora? Ves a tu hijo que llora, pero llora con razón, porque te pide perdón pensando en aquellos días que ciego no veía que eras puro corazón. Déjame, negra, deja que llore. Es tan lindo desahogarse. En fin, veamos qué hacen nuestros futuros señores. Mira esos pantalones. Tápale un poco a la nena. Sí, ya sé, no me digas, hoy se fue a la calle sola.
Acuéstate, rezongona. Mañana será otro día.

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